0: 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Everything was better set. And second half, I think we were the best team. I think the team, the players have shown big character. And also the crowd has helped us massively in the second half. No? In this kind of nights, you are there doing your job, but you also can enjoy it. Yeah, lovely, lovely goal from Alexis, lovely goal from Domso Boslai. I think it's good also, no? The midfielders can add goals, because we have midfielders that naturally they are going to arrive to the box. You know, sometimes we are talking about the structure, keep your position, but is inside them for Ryan Gravenberch, from Domso Boslai, for Alexis McAllister, and it's good that we can also benefit, no, offensively from those situations where they arrive to the box.
1: Siempre normal que cuando parecería que en el segundo tiempo no haces lo mismo que en el primero, aparece que no están bien físicamente. No, yo creo que jugaste mal. En primer tiempo jugaste bien, en el segundo tiempo jugaste mal, y cuando juegas mal, se la pasas al rival, cometes errores, los detalles te generan que todo el esfuerzo que hiciste queda como una anécdota, de que jugamos el primer tiempo bien en Bilbao, que jugamos el primer tiempo bien en Anfield, pero la verdad que lo que cuenta son los resultados, y los detalles sí que son muy importantes. Nos están haciendo muchos goles, evidentemente, fueron dos hoy, tres en Bilbao, uno en Sevilla, dos con el Villarreal, y eso pasa por el equipo, y está claro de que tenemos que trabajar bastante. Ya les venía diciendo que estamos en construcción, aunque no le guste al que lo quiera escuchar, pero el equipo está en construcción.

0: Lovely, lovely goal from Alexis. Lovely goal from Dom Szoboszlai. I think it's good also. No? The midfielders can add goals because we have midfielders that naturally they are going to arrive to the box. You know, sometimes we are talking about the structure, keep your position, but is inside them for Ryan Gravenberch, from Dom Szoboszlai, for Alexis McAllister, and it's good that we can also benefit, no, offensively from those situations where they arrive to the box.
1: Siempre normal que cuando parecería que en el segundo tiempo no haces lo mismo que en el primero, aparece que no están bien físicamente. No, yo creo que jugaste mal. En primer tiempo jugaste bien, en el segundo tiempo jugaste mal, y cuando jugas mal, se la pasas al rival, cometes errores, los detalles te generan que todo el esfuerzo que hiciste es... queda como una anécdota de que jugamos el primer tiempo bien en Bilbao, que jugamos el primer tiempo bien en Anfield, pero la verdad que lo que cuenta son los resultados y los detalles, sí que son muy importantes. Nos están haciendo muchos goles, evidentemente, fueron dos hoy, tres en Bilbao, uno en Sevilla, dos con el Villarreal, y eso pasa por el equipo, y está claro de que tenemos que trabajar bastante. Ya les venía diciendo que estamos en construcción, aunque no le guste al que lo quiera escuchar, pero el equipo está en construcción y todavía necesitamos aceitar varias cosas.
2: American Coco Gauff saved two match points to beat Russian fifth seed Mira Andreeva 2-6, 7-6, 6-2, and reached the U.S. Open semifinals after recovering from a set. The 2023 champion had none of her usual firepower at first, and was on the ropes in the tiebreak before she flipped the script and closed out the match with a forehand strike, dropping her racket to the court in joy and relief. She will face second seed Elena Rybakina in the last four. The Kazakh ensured she will leave Flushing Meadows as the new world number one with a comprehensive win over Zheng Qinwen, reaching the U.S. Open semifinals for the first time.
3: I mean, it was a slow start. I thought Mira was playing a great level to come out, wasn't really making a lot of mistakes and forcing me into some errors. And I think I was also like giving away points too sometimes, or trying to end the point early because I felt the pressure from her, and I was able to reset and somehow get out of that one.

0: En primer tiempo jugaste bien, en el segundo tiempo jugaste mal, y cuando jugas mal, se la pasas al rival, cometes errores, los detalles te generan que todo el esfuerzo que hiciste queda como una anécdota, de que jugamos el primer tiempo bien en Bilbao, que jugamos el primer tiempo bien en Anfield, pero la verdad que lo que cuenta son los resultados, y los detalles sí que son muy importantes. Nos están haciendo muchos goles, evidentemente, fueron dos hoy, tres en Bilbao, uno en Sevilla, dos con el Villarreal, y eso pasa por el equipo, y está claro que tenemos que trabajar bastante. Ya les venía diciendo que estamos en construcción, aunque no le guste al que lo quiera escuchar, pero el equipo está en construcción y todavía necesitamos aceitar varias cosas.
1: 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The 2023 champion had none of her usual firepower at first, and was on the ropes in the tiebreak before she flipped the script and closed out the match with a forehand strike, dropping her racket to the court in joy and relief. She will face second seed Elena Rybakina in the last four. The Kazakh ensured she will leave Flushing Meadows as the new world number one with a comprehensive win over Zheng Qinwen, reaching the U.S. Open semifinals for the first time.
2: 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I thought Mira was playing a great level to come out, wasn't really making a lot of mistakes and forcing me into some errors. And I think I was also like giving away points too sometimes, or trying to end the point early because I felt the pressure from her, and I was able to reset and somehow get out of that one.